0: 5 minutos, 7.5. Bienvenidos ya a nuestra tercera hora de programa. ¡Sí! La hora punta, ¡sí! La hora punta. A toda la gente del volante. ¡Sí! Gozando, disfrutando, pasándola bien bacán. ¡Sí! Con todos nuestros éxitos. Sube tu volumen. 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
0: obviamente, sí.

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corazón que no deja de latir. Corazón Serrano. Sí. 7 de la noche ya con 31, 7:31. 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Sí. Te sueño. Bien dormida. Como siempre. 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Entiende. Lava. Para toda la gente del oriente peruano.

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0: llores, ya no llores. 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
1: ¡Sí!
0: ¡Claro! Venga, si quieres llorar, ven aquí a mis brazos. ¡Otra vez!
1: ¡Sí!
0: ¡Coño! 8:00 de la noche. Regresando ya a nuestra cuarta y última hora del programa.

0: la noche con 14 minutos. Donde estés, donde te encuentres. 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

0: Así es, me tengo que ir. Solamente 15 minutos y estamos en las 9 de la noche. Envía tu audio, reclama, solicita tu canción favorita. Porque ya viene, ya llega Peter Rosas y los mis pedidos. En su primera hora de programa, ya sabes, gente, ¿ah? Solo con audio. Audio, audio, audio. 9480-00593. Donde tú te conviertes en el programador en esa primera hora de programa. De 9 a 10 de la noche. Los mix pedidos conmigo hasta el día de mañana. 6 en punto de la mañana. Estamos de vuelta.
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Aquí comienzan los

estamos en la secuencia de los mix pedidos para hoy viernes. Viernes 4 de septiembre, 2026. Estoy mirando el almanaque, pasa que pasa, mes por mes, que se acabe el año. De cero. Vamos, envía tu audio, 9480-00593. Peter Rosas ya está en cabina. Seguimos.

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Vamos a finalizar los mix pedidos. Mix no pedidos en frecuencia 100 con el bandido. No me la reclaman todos los viernes por la noche. Para todos los bandidos. Y también bandidas. Se viene a continuación. Secuencia que enamora cada noche.

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agua es agua. Agua es agua. Así iniciamos la hora del amor en Frecuencia 100. Hoy viernes, fin de semana. Viernes 4 de septiembre. Estamos con tu música, la que a ti te gusta. Ya estamos también en vivo.

programación romántica, la hora del amor en Frecuencia 100, me pidieron esa salsita también. Es una tremenda salsa. Te vas de mí, corazón. Hasta las 11 de la noche, la hora del amor. ¿Ya entraste a mi live? Esperas. Dato Mix 30 en TikTok. Vamos, avanza, avanza. Gasta tus megas.

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¿Qué voy a hacer sin ti, mi amor, cuando te vayas? No te encuentre más. Llegamos al final para hoy viernes, fin de semana, el final de la hora del amor. En frecuencia 100. Se viene la previa a la serenata mix para hoy, que todavía no se acaba. 4 de septiembre.

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0: 11:10 en frecuencia 100 hasta las 00 horas. Con esta previa. Ah, ya estás por ahí echándole. Ah, qué bien, perfecto. Salud. Salud, salud. Claro, y como tú. ¿Cómo? Porque viene tu cumple luego de las 12.
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0: Y lo vas a celebrar con frecuencia 100 y la buena música. La mejor programación. Hoy, fin.

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0: hache, hachele hache ese caballito. Saludos para el doctor Alejandro Guevara Collaba, el doctor de los pobres, el doctor de los humildes. A esa hora está disfrutando el programa. Otrita más.
1: Hay un versito de una canción que dice:
0: a ver, dilo.
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0: sin precaución, mi gran amigo Richard Remigio, el Osito Yogi, 4:31, esta es la hora, 4:31, continuamos. 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

Es el pájaro, es el pájaro. La hora del Perú, 5 de la mañana, 00 minutos. Estamos ya ingresando a nuestra última hora del programa. Prepárense, ya viene nuestra secuencia de los saluditos de cumpleaños. Es el cocolizo del arpa. Éxito arrollador, el pájaro, pájaro, ¿no? La única respuesta para ganar en las encuestas, hoy sábado, seguimos premiando la sintonía. La única respuesta correcta, yo escucho Frecuencia 100, mi Radio Mix, para toda la vida, respuesta contundente. Háchelo achí, ¿eh? La hora en Teleperú, 5 de la mañana.

La Oriental Perú, 5 de la mañana, 10 minutos, 5 y 10. Ya viene nuestra secuencia de los saluditos de cumpleaños. Se van preparando, ¿eh? Se van preparando. Vayan mandando sus mensajes a través del WhatsApp para los saludos de cumpleaños.

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0: 5 y 21.
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0: ¿Dónde andará? ¿Dónde estarás?
1: Rumpi las cuerdas.
0: Oye, mi amigo Kikín. Uno de los eficientes choferes, ¿ah? ¿Eh?

para todos mis grandes amigos que disfrutan el programa. Muchas gracias por estar en la sintonía de la radio. Vamos al toque, una secuencia de saluditos de cumpleaños, ¿eh? Al toque, al toque. Por favor. Los mariachi, por favor. En fila, en fila.

imaginen, ya están listos los mariachis para cantarle las mañanitas a todas las personas que hoy están de cumpleaños. Y vamos al toque, iniciando ya nuestros saludos el día de hoy. Con la bendición del Divino Todopoderoso, estamos deseándole muchas felicidades al joven Anderson Alberto Azabache, que hoy estaba botando la casa por la ventana allá en el distrito de Moche. Muchas felicidades a nombre de su querido papi, el guerrero mochica Alberto Azabache. Muchas felicidades para Anderson Alberto Azabache, que el día de hoy lo pase súper bien en compañía de todos sus seres queridos. A nombre también de su bisabuelo, Sisto Azabache. A nombre de su tía Ami. A nombre también de todos sus tíos, de Carlos, de toda la familia. A nombre también de su mami Rosita María, que lo quiere mucho y está deseándole muchas felicidades. También a nombre de su mamá Ana Flora Azabache y de toda la familia. A nombre del chamo también, para Anderson Alberto Azabache, hoy está de cumpleaños, nada menos que allá en el distrito de Moche. Que el Divino Todopoderoso le colme de muchas bendiciones y muchos años más de vida, Anderson Alberto Azabache. Feliz cumpleaños. A nombre de todos los que integramos el staff de locutores de la radio, también felicidades para ti, Anderson Alberto Azabache. Que todos tus anhelos, metas se hagan realidad. Felicidades, ¿eh? Anderson Alberto Azabache,

Hoy también está, nos escriben, nos están inscribiendo, por favor. Hoy está de cumpleaños el señor Jorge Morales Castillo, allá en Buenos Aires Norte. Felicidades, ay, que Dios lo bendiga al señor Jorge Morales Castillo, allá en Buenos Aires Norte.

Están con el dibujito también, la gente de panadería JR en el Alto Trujillo. Están con el dibujito. Pero para Steven, Alexander, Elizabeth y Catalina. Ajá. Steven, Alexander, Elizabeth, Catalina, Emperatriz. Y para la pequeña nieta Macarena. Y de paso hice para mi yerno Carlos, de Juan Reyes y esposa Diana López. Están con el tren, están con el tren.

Ajá. Muchas felicidades, muchas felicidades a toda la gente que hoy está de cumpleaños. ¡Nos vamos! Saludos para la señora Chelita de Ponce, dice que pronto estará celebrando su aniversario. La gente de la ciudad dulce de Laredo, ¿ah? ¿Eh? Doña Chelita, allá en la calle de Los Jazmines. De parte de sus hijos Doris, Doris, Adriano, Giancarlos y su esposo Darío. Doña Chelita, la especialista en caldo de gallina.

Nos vamos, nos vamos. Ajá. Muchas gracias por la sintonía. Prepárense, ya viene Milton Orbegoso. Nosotros le decimos gracias en el fin de semana, hoy sábado. Sigan respondiendo. Yo escucho Frecuencia 100 y Radio Mix para toda la vida. Chaucito. Amenazamos regresar mañana. Chao.

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Qué gustarle la carpuela a Lucho Campo, ¿no? Qué gustarte tu carpuela, Luchito Campos. 6:08, 6:08. Un gusto enorme poder estar contigo el día de hoy. Para poder disfrutar lo mejor de Boleros y Algo Más. Edición sábado, fin de semana. ¿Cómo están? ¿Cómo la están pasando? Chévere. Bueno, arriba ese volumen. Somos Frecuencia 100.

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con 24 minutos, 6 y 24. Con los mejores boleros, rocoleros. Aquí en Frecuencia 100, la radio de tu vida. Está preguntando por el horóscopo. 7 en punto de la mañana. Atentos a su signo zodiacal. No disparen el amor, dinero y salud. 7 de la mañana te enterarás. Mientras tanto, en tu a las alondras, desde el Ecuador. Ya saben que en cualquier momento te estamos aprendiendo. 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

0: 33.
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0: 6:34.

0: 36.
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0: 6:37.
1: Boleros y algo más en tu sábado sensacional. 6:38, esta es la hora, 6 de la mañana con 30.

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1: Seis de la mañana con 39 minutos, 6:39, vamos con las principales notas informativas para hoy. 5 de septiembre 2026. OPE Trujillo habilitará 100 locales de votación. Personal verificó condiciones de locales para elecciones regionales y municipales 2026. La Oficina Descentralizada de Procesos Electorales, OPE Trujillo, habilitará 100 locales de votación para la jornada electoral de las elecciones regionales y municipales programadas para este domingo 4 de octubre. El personal visitó los centros educativos, universidades para verificar las condiciones de infraestructura, servicios básicos, accesibilidad y distribución de ambientes que permitan el desplazamiento de los electores y la adecuada atención a los miembros de mesa. 6 de la mañana con 40 minutos, 6:40. Destacan obras para fomentar el deporte en El Porvenir. El alcalde de la comuna del Porvenir, Juan Carranza, informó que durante su gestión se han construido al menos 42 complejos deportivos, espacios donde los niños y jóvenes de distrito podrán correr tras una pelota y no ante balas. El grupo Maestre hizo estas declaraciones durante la actividad organizada por Sedalí. 6 de la mañana con 41 minutos, 6:41. Vamos a continuar informando a esta hora de la mañana. Recuerda que a partir de las 7 de la mañana tenemos el horóscopo también, ¿eh? Avanza vacunación contra el dengue en Virú y Chao. La Gerencia Regional de Salud de La Libertad continúa con la estrategia de vacunación contra el dengue, una medida preventiva sin precedentes que busca reducir drásticamente las formas graves de la enfermedad y salvaguardar la vida de la población más vulnerable. 6:41. Te estamos presentando Boleros y Algo Más. Este sábado, fin de semana, donde quiera que estés, donde quiera que te encuentres, si te preguntan qué radio escuchas, no dudes en responder con la verdad.
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1: 6:41.

0: 42. 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
1: 6:43.

0: 47.
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0: 6 y 47.

0: Disfrutando de tus boleros y algo más. 6 de la mañana con 50 minutos, 6 con 50. Salud para Rodrigo. Que esté en sintonía del programa Esa Hora de la Mañana. Me dice Mito, por favor, un saludito. Claro, claro, claro. Contáctense conmigo, comuníquense conmigo, déjenos sus mensajes al número de WhatsApp que está activo, ¿ah? 9480-005-93. Para todos y cada uno de ustedes, gracias por elegirnos, por estar con nosotros.
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1: 7 y 8.
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1: Muy buenos días, 7 de la mañana con 12 minutos, 7 con 12, ya en esta segunda hora del programa. Vamos a presentar el horóscopo. ¿Qué dice el horóscopo para el día de hoy, sábado 5 de septiembre de 2026? Vamos con el primer signo.
0: Aries.
1: Una persona del sexo opuesto busca acercarse a ti. Afronta los problemas con inteligencia. Intenta descansar mejor, Aries.
0: Tauro.
1: Atención, lo nació del signo de Tauro. Un familiar cercano necesita de tu presencia. Debes cuidar más tu salud. Aliméntate mejor. Haz ejercicios, Tauro. 7 con 13 minutos, 7 de la mañana con 13. Atención, mis amigos del signo de Géminis, nacidos entre el 21 de mayo y 20 de junio, Géminis. Este fin de semana podría recibir sorpresas en el campo sentimental. Escucha los consejos de las personas que te quieren, Géminis.
0: Cáncer.
1: Deja de pensar tanto en el qué dirán. Actúa de acuerdo a tus convicciones. Bebe más líquidos. Cáncer. 7 de la mañana con 15. Donde estés, donde te encuentres,

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0: 7 y 26.
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0: Mañana con 31 minutos, 7:31. Vamos a ir avanzando con el horóscopo para el día de hoy, sábado. 7:31, 7:31. Vamos con lo nacido del signo de Leo. Leo, Leo.
1: Leo.
0: No alteres la armonía en el hogar. Deja de lado a la gente malintencionada. Escucha a los que te rodean, Leo.
1: Virgo.
0: Atención, no nacido del signo de Virgo. Virgo. 23 de agosto, 22 de septiembre, Virgo.
1: Virgo.
0: Haz cambios en tu vida. Son necesarios para avanzar. Lograrás algo importante. Confía en ti.
2: 7:31.

0: Continuamos con el horóscopo. Ahora es turno para los amigos del signo de Libra.
1: Libra.
0: Atención, Libra. Intenta realizar actividades que te relajen. La ansiedad puede afectarte. Alguien de tu familia necesita de tus consejos, Libra.
1: Escorpio.
0: Nuestros amigos del signo de Escorpio. Atención, Escorpio, Escorpio. Por fin andarás tus dudas. Encontrarás la solución a lo que tanto te molestaba. Cuida tu dinero, mis amigos del signo Escorpio.
1: Sagitario.
0: Sagitario, Sagitario. Estarás mucho más espiritual y sensible. Momento ideal para pasar más tiempo con los seres amados, Sagitario.
1: Capricornio.
0: Capricornio, Capricornio. Luego de una etapa de dificultades en el campo económico, las cosas se estabilizan. Da lo mejor de ti en el plano sentimental, Capricornio. 7:42. Volvemos con los dos últimos signos zodiacales. Aquí en Frecuencia 100, tu radio Miss para toda la vida. 7:42.

0: que te haga feliz. Claro, nada más, siempre buscando la felicidad. Solo la felicidad. Vamos con los dos últimos signos del zodiaco. Atención.
1: Acuario.
0: Acuario. Otro gran amigo del signo de Acuario. Nacidos entre el 20 de enero y el 18 de febrero. Acuario. El secreto del éxito está en tu propio esfuerzo. No lo olvides. Puede llegarte una noticia que te alegrará, Acuario.
1: Piscis.
0: Mis amigos del signo de Piscis.

0: 39.
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bienvenidos ya a esta tercera hora. Ya presentando lo mejor de cumbia de hoy, cumbia de siempre. Entusado, sensacional, full música. Lo que más te gusta en tu radio frecuencia 100. Bonito chocolate.

0: mañanas en todas las encuestas.
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0: Para el chiquillo Colbert ahí en las Europa, bonito fin de semana, Colbert.
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0: Ulises Manuel.
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su será Galván. Oñón. Junto a la faraona Marisol y caribeños de Guadalupe. Mañana en Oceanía. 8 de la mañana con 42 minutos. Saludos para toda la gente ahí en el Alto Trujillo. Alto Trujillo. Siempre con frecuencia, siempre a toda la vida. Para Alondra Alvarado.

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0: comunicado importante a esa hora de la mañana. Oportunidad de trabajo, empresa Jardines de la Paz requiere personal con o sin experiencia para labores de excavación con palana y transporte de tierra en carretilla. Atención los requisitos, varones de 18 a 40 años, no tener antecedentes policiales, gozar de buena salud, ofrecemos sueldo fijo mensual, feriados y horas extras, ingreso a planilla con beneficios sociales, almuerzo gratis, interesados, presentarse con sus documentos en el cementerio Jardines de la Paz, Florencia de Mora, de 9 de la mañana a 4 de la tarde, comunicarse al número 951-512-184. Ya saben, oportunidad de chamba.
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1: Vamos iniciando los Mix Pedidos con el siguiente audio. Primer audio, hola, buen día.
2: Hola. Hola. Y yo quisiera mi tema, Ya me voy de estas tierras lejanas, de Carmencita Lara. Yo escucho Frecuencia 100 y Radio Mix para toda la vida.
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1: Por favor, mi WhatsApp pedido es de Agua Bella tomando una copa. Y con esta canción quiero saludar a mi Priscila que mañana está. ¡Salud!

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1: Milton Orbegoso, buenos días. Mi nombre es Andy Ramírez. Yo siempre llamando del Mercado de la Unión. Yo quisiera escuchar la canción Ambulante Soy de los Chapis. Yo siempre escuchando frecuencia, así mi Radio Mix para toda la vida. Gracias.

Buenos días, amigazos de Frecuencia 100. Les habla Anthony Bautista para hacerles un pedido musical de los hermanos Silva, el mix Nueva Ola. Acá siempre escuchando la mejor radio de Trujillo. Frecuencia 100, mi radio mix para toda la vida. Nada más.

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8: Hola, Frecuencia 100, buenos días. Quisiera que ponga la canción Amor Ausente de Armonía Díaz. Yo escucho Frecuencia 100 en mi radio, mi para toda la vida.

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0: Ay, Alex Seijas.

0: Ok, ahí está la gente, está el público. Tenéis su música, claro. Recuerden que a partir de las 10 en punto de la mañana tenemos ranking. Ahora se escuchó a tus candidatas. Estrella de la cumbia, el mix solo queda, hermano J-Pen, mix invisible. Está la bella luz con el mis recuerdos. Son del Luque también con el mis lejos de ti mi vida. Están de moda los mix. ¿Qué fue, mano? Nosotros nos vamos hasta el día de mañana. Mañana estamos de vuelta a 9:00 de la mañana. Con los mis pedidos en nuestra primera hora. Ya saben, ya mañana domingo. De 9 a 10 de la mañana los mix pedidos. Y a partir de las 10 de la mañana tenemos el acostumbrado ranking, claro. Es un ranking cualquiera, hermano, por favor.
1: Para Karina.
0: Es un ranking. El ranking de la historia.
1: ¡Sí!
0: ¡Claro!
1: Y todo el mundo
0: con el ranking de la historia. 10 éxitos.
1: La regla de Santa Rosa.
0: Que tú lo bailaste, que tú lo consagraste.
1: ¡Sí!
0: Y obviamente a partir de las 10 de la mañana, mañana domingo, estaremos disfrutando.
1: ¡Atención!

viene la cumpleañera Kaira, también que estuvo cumpliendo años el día de ayer. ¡Ah! ¡Yes! Con resaca. Hasta el día de mañana. Cuídense mucho. Pórtense bien, por favor.

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1: ¡Arrancamos! El Ranking de la semana, hoy 5 de septiembre del 2026. ¿Por qué te vas, Milton Orbegoso? ¿Por qué te vas tan rápido? ¿Quién te ha votado, muchacho? O sea, yo llego temprano como para socializar más. Y tú te vas.
2: ¿Oye, qué?
1: Se va. Está apurado. Hoy hay chamba, me dice. Muy bien. Muy bien. Gente, son las 10:03. Hoy estamos sábado, fin de semana, hoy sábado 5 de septiembre. Yo contenta, como todos los días, pues, de conectarme con ustedes a través de los 101.9 de frecuencia 100, mi Radio Mix para toda la vida. Ya saben que esa es la única respuesta en todo Trujillo. Ya mi querido Milton ha presentado las candidatas, pero, vamos a presentarlas nuevamente, ya que tú de repente recién te estás conectando. Hoy, como todos los sábados, tenemos 4 candidatas.

0: Diana hermosa, linda, que se dice por ahí. Está o que estaba en conversaciones con otra orquesta. Así se dice.
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marca. Siempre será marca. Esta canción se llama Mi

0: a través del 9480-005-93-277771 también, porque ya sabes, ¿ah? ¡Yeah! Hoy es el ranking de la semana, hoy 5 de septiembre, en la edición número 35. Vamos a empezar ya a descender ubicaciones. Vamos a empezar ya también a darte a conocer cuáles son los premios que tenemos el día de hoy para ti. Hoy tenemos Cienzo en su respectivo moradito.
1: Yape.
0: En su respectivo yape.
1: Yeah.
0: Y tenemos también la canasta mix con productos de primera necesidad, mamita linda. Y esta canasta viene gordita y tiene de todo, absolutamente de todo. Arroz, fideo, leche, conservas. Tiene chocolate, tiene avena, tiene azúcar, tiene también galletas, uy, tiene menestras, tiene aceite, tiene de todo para ti. Así que ya sabes, ¿ah? Vota por tu candidata favorita, inscríbete, déjame tus datos completos, obviamente. Y de esta manera, pues, tú vas a estar participando por los premios que tenemos hoy en esta edición del Ranking Sábado, fin de semana. Puesto número 15, vienen las chicas de Son del Duque con su canción El Mix Perdidos, que tiene 15 semanas en lista y esta semana baja una ubicación. En el puesto número 14, un nuevo ingreso con Amay Hermanos, El Mix Alma Rebelde. Así arrancamos el ranking de la semana en esta edición número 35. Yo soy Gloria Arévalo. Te acompaño hasta la 1 en punto de la tarde aquí en Frecuencia 100.
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3: Ahora sí, esta es la lista oficial del Ranking Mix de la semana. 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Puesto 13.

0: canción con Cantaritos de Oro. Esta canción se llama Te Amé. Estábamos escuchándola en el puesto número 13. Tiene 2 semanas en lista y sube 2 ubicaciones. Bueno, está Kaira también por aquí. ¿Cómo estás, amiga? Buenos días. ¿Qué tal? ¿Qué tal resaca? Dice la gente.
1: ¿Qué tal, amiga? Buenos días a todos los oyentes. ¿Qué tal resaca? Pero por acá presente.
0: O sea,
1: trabajadora. Así como dijeron.
0: Buena muchacha siempre.
1: Obvio.
0: Siempre. Y un saludo para Miguel Ángel Guamán Cerquín. Él desea participar por los premios. Listo. Y está votando también por Solo Queda. El mix Solo Queda de las estrellas de la cumbia. Muy bien, amiga. Tenemos saluditos también por ahí. A la gente que nos está llamando, a la gente que nos está escribiendo.
1: Así que saluditos para el señor Jorge Moncada de La Perla, que el día de mañana está de cumpleaños. Bien. De parte de su amigo Loba del Pueblo Joven El Bosque, acá nada más nuestros vecinos que están full frecuencias.
0: Así es, Jorgito, que el día de mañana la pases muy bonito. O sea, ellos ya están celebrando desde el día de hoy ya.
1: Desde ahorita están endulzándose,
0: están
1: me dijo.
0: Celebrando con su desayuno alemán. Bien, bien.
1: Ese es Jorgito. El chelayuno.
0: ¿Cómo?
1: Chelayuno.
0: Están
1: chelayunando.
0: Bien. Uy. Esta celebración va a estar pero de rompe y raja. Listo, por acá también mi querido Ismael de Urbanización La Merced está votando por el mix Solo Queda de las estrellas de la cumbia y participando también por los premios, ¿ah? Por acá me dicen, Gloria, ¿qué fue? ¿Demos Rebelde? ¿Siguen juntos o no? También queremos saber.
1: Quisiera entender también, si es que siguen juntos. También. Por ahí ha salido de que le pertenece al papá de Paola Rubio la orquesta, que Facar Producciones solamente ha manejado la carrera, pero Facar ahorita sigue con Amor Rebelde. El día de ayer se ha presentado oficialmente ya Rosario Vilches con ellos.
0: ¡Oh, my God!
1: Ha hecho su debut oficial cantando por ahí con Párame.
0: ¡Ah!
1: O sea, ya están grabando también nuevos éxitos a la voz de Rosario Vilches, así que ya va a salir por ahí. Mientras tanto, Paola solamente estrenó el mix Por Tu Amor y no sé qué más vaya, si ya va a aparecer con su orquesta o no.
0: Está bonito, ¿eh? Está muy bonito el mix, claro. Por Tu Amor, la verdad. Está muy bueno. Paola en realidad tiene una voz muy particular y sobre todo muy fiel a su estilo siempre.
1: Y la mayoría de canciones que han sacado en la voz de Paola Rubio han sido tendencias. Sí, ahorita esta canción siempre. Justamente está en tendencias número 3 en YouTube, de una de las canciones más escuchadas del momento.
0: Yes. Pero de repente vamos a tener 2 amores rebeldes o 3 amores rebeldes, ¿no? Por ejemplo, Amor Rebelde de Facar Producciones, Amor Rebelde de Paola y Santeño.
1: Puede ser.
0: ¿Por qué no? ¿Por qué no, gente?
1: O dice uno, por amor, hace lo que sea.
0: Ay. Por acá me dicen, bueno, aparte que si están juntos o no, quiero votar por las estrellas.
1: Que las estrellas de la cumbia sigue sorprendiendo también. El día de mañana me parece que tienen un nuevo estreno en la voz de Tamara Gómez.
0: ¡Wow! Ellos siguen repartiendo purito chocolate. Listo, vota por tu canción favorita, por tu candidata. Tienes el mix Solo Queda de las estrellas de la cumbia, el mix Invisible de Hermanos Yaipen, el mix Recuerdos de La Bella Luz y el mix Lejos de Ti de Son del Duque. ¿Será que tenemos llamadita para que voten por su canción favorita? Hola, buenos días.
2: Buenos días, Frecuencia de mi radio mix para toda la vida.
0: Hola, mi reina, ¿cuál es tu nombre?
2: Rocío Sánchez Gamarra.
0: ¿De dónde los estás llamando, Rocío?
2: De La Esperanza, parte baja.
0: Wow. ¿Cuál va a ser, Rocío, tu candidata para el día de hoy? La canción a la que tú le apuestas absolutamente todo.
2: Ay, estuve teniendo la ropa y no escuché.
0: Ay. A ver, te digo. El mix Solo Queda de las estrellas de la cumbia, el mix Invisible de los hermanos Yaipen, el mix Recuerdos de La Bella Luz o el mix Lejos de Ti de Son del Duque.
2: La Bella Luz.
0: Punto para La Bella Luz. Listo, mi querida Rocío. Te anotamos por acá también para los premios, mi reina. Y dime bien fuerte la radio que escuchas.
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0: Gracias, mi reina. Que tengas un bonito sábado. Un bonito fin de semana. Mi querido Yoyito, chiquilla Gloria, chiquilla Kaira. Mi voto es para... Solo Queda de las estrellas de la cumbia. Hoy están operativos desde la nave y siempre con la número 1, Frecuencia 100 y Radio Mix para toda la vida. Mi querido Angelo, también Cárdenas, me dice todo para las estrellas de la cumbia. Así que que sigue votando 27-7771 y 94-80-005-93. Presentamos el puesto número 12, viene La Mona, la voz de Steven Franco. Con Armonía 10, 9 semanas en lista y baja 1 ubicación. Luego tenemos en el puesto número 11, El Canto No Calla. Agua Marina, el agua más rica del Perú, 3 semanas en lista y baja 3 ubicaciones. Es el ranking mix de Frecuencia 100.
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3: Puesto 12.

0: canción Confieso en el puesto número 10. ¿Cuántas semanas tiene esta canción ya en el ranking?
1: Esta canción tiene 4 semanas en lista y baja una ubicación.
0: ¡Wow! Ahora pasamos al puesto número 9.
1: En el puesto número 9 tenemos No Sufras Corazón de Brunella Tampoco en feat con Tony Manuel, que esta canción tiene 3 semanas en lista y sube 4 ubicaciones.
0: Oye, tengo una anécdota de esta canción. Hace unos días la pidieron, pues, ¿no? En los WhatsApp pedidos, en los mix pedidos, me dicen, la de Brunella Tampoco, Gloria, yo la quería, ¿no? Y entonces yo le digo, yo la quería, no la tengo, yo la tengo con Marisol. Y después le digo a Wilson, ¿tú sabes cuál es la canción de Brunella Tampoco, yo la quería? Y Wilson se pone a cantar, yo que la quería tanto así, yo que la entregué... Bueno, les paso la voz, que esta canción se llama No Sufras Corazón.
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0: Pero claro, en una partecita dice
1: yo la quería tan.
0: Está fuerte esta canción, ¿ah? Brunella Tampoco y Tony Manuel, No Sufras Corazón. 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
4: En la voz de nuestra querida Daniela Alcántara. Esta canción se llama

0: La voz de Daniel Alcántara, que a mí me encanta la voz de Daniel Alcántara, siento que le queda perfecta a las estrellas de la cumbia.
1: Encajó perfecto.
0: Por encajó ejemplo. Perfectamente. Y ella es la que se estaba postulando también para en un casting para Corazón Serrano, ¿no?
1: Sí, fue una de las finalistas de Corazón Serrano, pero lamentablemente no pasó.
0: Pero yo siento que acá, mira, está triunfando con Disfruto, que es una canción todavía muy reclamada dentro de la programación de la radio. ¿Con qué pasó?
1: Y qué pasó también, que hace un boom con las estrellas de la cumbia.
0: Que tiene prácticamente, sí, 12 millones de reproducciones en YouTube. Así. O sea, así, pero... Orgánico, por si acaso.
1: Es
0: talentazo, talentazo. Por acá me dicen Gloria, hola, todo para las estrellas de la cumbia, purito chocolate. Voy a repetirte las candidatas. El mix invisible de los hermanos Yaipen.
1: Mix solo queda de las estrellas de la cumbia.
0: El mix
1: Recuerdos de la Bella Luz.
0: Y el mix Lejos de Ti, Mi Vida de Son del Duque. Son las cuatro candidatas. Tienes el 27-7771, el 94-80-005-93 también para que puedas votar por tu candidata favorita. Y además que te puedes inscribir porque el día de hoy estamos premiando tu sintonía con un moradito de 100 soles. Y también estamos premiando la sintonía con una canasta mix. Así que vamos, participa. Gana con frecuencia 100 y sobre todo vota por esa canción que se va a convertir en el disco más importante, en el disco mix para los próximos días. Y te cuento que tenemos un campeonato de invierno que se llama AEAL 2026, una gran apertura que será el día de mañana, domingo 6 de septiembre, desde las 9 de la mañana, será con Tony y su Son de Calle, ¿no? Vamos a tener encuentros deportivos, tanto de fulbito como de vóley mixto. Ahí va a participar mi amigo Ángel Príncipe.
2: ¡Me muero!
0: Todo eso en el complejo deportivo El Firme. Es de nuestros amigos del colegio Lizarzaburistas de Corazón, ¿ah? Unión, amistad y confraternidad. Oye, siempre se unen, ¿no? Qué bonito, sí. siempre los veo ahí confraternizando. Siempre se juntan en sus pichanguitas, tanto de fútbol como de vóley. Ángel participa en ambos, ¿ah? Fútbol y vóley, pero más en vóley, porque ahí dice que él se siente más cómodo.
1: Es la matadorcita.
0: La matadorcita. Sí, así que ya saben, el día de mañana, domingo 6, es la gran apertura a partir de las 9 de la mañana. Ya lo saben, gente, ya lo saben, ¿ah? En el complejo deportivo El Firme. Qué chévere. Ahora sí, vamos a presentarte ya la ubicación número 7.
1: En la posición número 7 tenemos El Bandido de Natalie Ramírez, feat. Orquesta Tempestad, que esta canción tiene 8 semanas en lista y se mantiene en su misma ubicación.
0: Luego de eso vamos a pasar a escuchar el puesto número 6.
1: En el puesto número 6 tenemos Muy Lejos de Ti, que esta canción tiene 6 semanas en lista y baja una ubicación.
0: Vamos, frecuencia 100.
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0: 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Y ya sabes, estamos presentándote el ranking de la semana. Uy, se fue la llamada. Dice tú. ¿Tú por qué canción votas, ah? ¿Por qué canción? Por acá también, hola chicas. Mi voto es para las estrellas de la cumbia. Mi querido Oscar Michel Luis Rodríguez del Cerro Pesqueda. Gracias a la gente bonita de Pesqueda. Pesqueda sector 1, sector 2, sector 3 y todos los sectores de Pesqueda. Hola chicas lindas, Gloria y Kairita. Kaira, la chica que recién cumplió sus 20 añitos, dicen por aquí.
1: 15, fueron 15.
0: 20. Están escuchando la radio hoy lunes en casita. Nuestro querido Alan, no, me dice en casita hoy y el lunes, o sea, mañana en Estados Unidos tienen feriado. Uy. ¿Por qué mañana ya se celebra el Día del Trabajador? Como él es un chico muy aplicado, muy trabajador, obviamente se lo tiene muy merecido, pues el 7 de septiembre, ¿no? De Clisby es el único que ha sido elegido para descansar.
1: Es el más chamba.
0: Un abrazo para ti, nuestro querido Alan, un gran abrazo. Y el oyente de Frecuencia 100. Hola, buenos días.
2: De la Perla,
0: ¿para quién son tus saludos?
2: Un saludo para Jorge de la Perla.
0: Ya, para Jorgito. Mañana va a ser de cumpleaños, Jorgito, ¿no?
2: Mañana.
0: Y si es mañana, ¿qué hacen celebrando hoy día? ¿Por qué están celebrando hoy día? Si todavía el cumpleaños es mañana.
2: Mañana
0: no te dejan salir de tu casa, por eso tiene que aprovechar para que celebre con su amigo hoy día. Ya entendí. Ya. Mañana es domingo familiar. Listo. Hola. Dime, corazón, dime.
2: Somos hinchas de la radio.
0: Qué chévere, qué chévere. Amigo, quiero que me digas cuál es la canción por la que vas a votar. ¿Por los Yaipen, por las estrellas de la cumbia, por Son del Duque o por la Bella Luz?
2: Por Son del Duque.
0: Punto para Son del Duque. ¿Algún saludito más, amigo?
2: Un saludo para de la Perla.
0: Ya, chévere. Para toda la gente bonita de La Perla que están escuchando, ¿qué radio?
2: Frecuencia 100, mi radio
0: para
2: toda la vida.
0: ¡Eso! Ya entendí por qué la celebración de Jorgito el día de hoy, pues. Porque su amigo La Loba, mañana no lo dejan salir. Mañana, castigado. Él si se mueve los domingos de su casa, le cae. Le cae con el chicote. Ahí está, un saludito para Jorgito Moncada de La Perla, de parte de su amigo desde Pueblo Joven, El Bosque. Ok. A ver, vamos a seguir nosotros el día de hoy descendiendo ubicaciones, ¿ah?
3: Hermosa Gloria Arévalo, todo mi voto es para las estrellas de la cumbia. Por favor, Gloria.
1: Bien serio, por favor,
0: Purito,
1: Gloria.
0: Purito, chocolate. Puesto número 5.
1: En el puesto número 5 viene el mix La Trampa con Corazón Serrano. Esta canción tiene 7 semanas en lista y baja 4 ubicaciones.
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0: La voz de Sharik Arévalo.
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0: Mi primita. Triunfando ella con Corazón Serrano.
5: Corazón Serrano.
0: Puesto número 4.
1: En el puesto número 4 viene ¿Y qué pasó con las estrellas de la cumbia? Esta canción tiene 7 semanas en lista y se mantiene en su misma ubicación.

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4: Las estrellas de la cumbre.

0: 11:32. 11:32. 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Seguimos con más aquí en el ranking de la semana, porque ya sabes, somos Frecuencia 100 y Radio Mix para toda la vida. Saludos para nuestro querido Chemito de Lima, Coma City. ¡Qué chévere, qué chévere! Hola amiga, me inscribo por el yape, por el moradito, o para la canasta, o para lo que me quieras inscribir. Mi querida María, la gente de la calle Miguel Grau en Moche, lo máximo. Uy. La gente bonita de Moche está votando también por las estrellas de la cumbia.
1: Tus vecinos,
0: Purito,

0: también, hola, un saludo para Carlitos Divas. Hoy tiene un cumpleaños y no sabe qué regalo llevar. Por favor, cumpleaños para chica, para chico, para chique. Que me diga nada más, yo le paso ahí un par de datitos. ¿Qué? Una sugerencia de qué regalito llevar. Y si no saben, por ejemplo, qué regalo llevar, yo lo he hecho un par de veces. Su respectivo feliz cumpleaños le pongo. Feliz cumpleaños y cómprate lo que tú desees con mis poderosísimos 20 soles. Así de simple. Pero como es Carlitos, mínimo, pues sus 100 luquitas.
1: Buenas tardes, Gloria. Voto para las estrellas de la cumbia. Que lo dice Julio César de la calle Malsiche.
0: Ahí está. Julio César, repartiendo purito chocolate. Saludos para su hermanita también, Rocío del Pilar, Chavito, Segundo y Matraca, para la Bichota, para Clon, para Chique, para toda la gente y para Julito César, por supuesto, pues, que está con frecuencia 100. Desde Cajamarca también están votando por las estrellas de la cumbia.
2: Las estrellas de la cumbia sorprendiendo estas dos semanas con en el ranking.
0: Realmente.
2: Como la gente le gusta repartir chocolate.
0: Chocolate. Es que las estrellas de la cumbia se vienen, pero con todo.
2: Están en su prime.
0: Con todo. Tienen más sorpresas, también nuevos integrantes. Puede ser, uno nunca sabe, Kaira.
2: Este mundo de la cumbia te trae muchas sorpresas. Algunos salen, otros ingresan, algunos regresan.
0: Puede ser que traigan nuevos integrantes. Yo no sé, pero en este momento están las que están. Está Tamara, está Alex Eijas, está
2: Tatiana Vázquez, Daniela Alcántara. Ajá. Está Lucero del Castillo también, que es tremenda.
0: Por favor, gente, por favor.
2: No podemos olvidarnos de su animador, Eric Robles, trujillano. Es.
0: Trujillano de corazón. Listo, gente. Vamos a descender ya ubicaciones. Puesto número 3 viene la Bella Luz, que se queda con el Mix Recuerdos. ¿Con cuántos puntos?
2: El Mix Recuerdos se queda con 130 puntos.
0: Luego vamos a presentar el puesto número 2. ¿Quién se queda en el puesto número 2?
2: En el puesto número 2 se queda el Mix Invisible de los hermanos J-Pen y esta canción se queda con 170 puntos.
0: Listo. Vamos a presentarte el puesto 3, el puesto 2 y entonces el puesto 1... Está en la canción de las estrellas de la cumbia con
2: el Mix Solo Queda y también con el Mix Lejos de Ti Mi Vida de Son del Duque.
0: Sigue votando, todavía tienes tiempo. 27-7771 y 94-80-00593. Somos Frecuencia 100.
3: Puesto 3. En tu

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0: escuchaste tú. El puesto número uno son del Duque Mix, Lejos de Ti Mi Vida, que esta semana pues ha tenido, ¿cuántos puntos ha tenido esta canción?
1: Esta canción ha tenido 430 puntos. ¡Yeah!
0: Y ya saben, se quedó nuevamente las estrellas de la cumbia repartiendo una semana más purito chocolate con su canción Mix. Solo queda la voz de Alex Seijas. Alex Seijas.
1: Alexandra Seijas.
0: Ah, o sea, sí le puedo decir Alex también. Sí le dicen también a veces a las... Yo pensé que era Alejandra.
1: No, Alexandra Seijas.
0: Alexandra. Bueno, Alex Seijas entonces... Con el Mix Solo Queda, ¿cuántos puntos obtuvo esta semana?
1: Esta canción tuvo 495 puntos.
0: Ahí está. Ahí está. Un saludo también para mi amigo Colver. ¿Eh? Excelente fin de semana, amigo. Un día menos. Ya sabes. Y son las 12:00 minutos. Hemos terminado el ranking de la semana ya. Y bueno, es momento de empezar nuestra última hora de programa. Dicen ustedes, las que dan sed, por ahí también le metemos su chancalatas,
1: combinadito,
0: ¿no? Como el que provoca a esta hora, su combinadito, su cevichito, su tallarín.
1: Yo creo que ha salido el sol.
0: Sí, porque justo me han mandado una foto, me dice, el sol está fuerte.
1: Mi cumpleaños nada más no sale el sol.
0: Es que se identificaba contigo, fría, como potito de pingüino. ¿Qué? Así, fría.
1: Porque si no se me iba a derretir el corazón el día de ayer con tantos mensajes.
0: Pero ni eso, nada a la blanda, nada. Pero bueno, pues... Ya hoy el clima volvió a su normalidad, clima cálido. Ayer el clima se tenía que identificar con Kaira, si no, pues no hubiera sido su cumpleaños.
1: No era la esencia.
0: Claro. No era la marca, porque tú sabes que la marca...
1: Siempre será la marca. La esencia siempre estuvo aquí.
0: Siempre. Ay, la gente sepa. Por aquí me dicen este... Sí, me mandan solcito despejado, cielo despejado. ¿Cuánta es la temperatura supuestamente en nuestra ciudad en este momento, A ver, ¿qué dice por ahí?
1: 25 grados.
0: 25 grados con una sensación térmica de...
1: 26
0: grados. Un clima bastante agradable, la verdad, para estar iniciando septiembre. La verdad es que sí. Sí. Bueno, gente, ya. Arrancamos entonces, las que dan sed. Vayan reclamando su canción favorita. ¿Qué será? ¿Transmitimos? ¿Hacemos transmisión en Facebook? ¿Hacemos live o no hacemos live?
1: Un live por TikTok.
0: Ustedes, gente. Hoy que ando de buen humor.
1: ¿O no quieren?
0: Para salir en redes, es decir. ¿Qué dicen? Sí o no, o mejor
1: si quieren
0: no.
1: Quieren chismear un ratito.
0: De repente hay gente que dice no. Ahí no,
1: no, no queremos
0: ahí
1: verlas.
0: No queremos verlas.
1: ¿Qué? Gente con escucharlas.
0: ¿Cómo que en Laredo está que llueve? Ay, no sean mentirosos.
1: Pruebas.
0: No.
1: Eres hombre, necesito pruebas.
0: Por acá me dicen Gloria, recién me conecto. 25, 26 grados, pero ni se siente de 50, me dice. ¿Qué? Calorcito. Ese es el infierno de tu corazón, amigo.
1: Es el infierno, como el que vives con ella.
0: Por acá dicen, sí, TikTok, queremos verlas.
2: ¿Qué?
0: Pues no se arrepientan.

Ok, vayan ya a la transmisión en TikTok. Estamos ya como Radio Frecuencia 100, logo rojito por si acaso. Vayan.

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0: especial a la gente bonita de Casma, a nuestro querido Tony, el gordo Tony, que es fanático de Frecuencia 100, que siempre está ahí con la programación, a pesar de los momentos difíciles, pero él está siempre con Frecuencia 100.
1: Por compañía.
0: 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Recuerden que estamos transmitiendo en este momento en TikTok junto con Kaira. Estamos leyendo todos los saluditos, todos los mensajitos también. Vayan a conectarse a nuestra página oficial de TikTok. Radio Frecuencia 100, pero la página del loguito rojo, por si acaso, ¿ah?
1: Igual cuando coloquen el buscador les va a salir Radio Frecuencia 100 y ahí donde se está transmitiendo.
0: Sí, sí, sí, sí. Saludos para Luis Gio, el mejor jugador. Gracias a la gente que nos están siguiendo. Pues, tac, tac.
1: Tap, tap a la pantalla.
0: Tap, tap, tap, tap,
1: tap, tap a la pantalla. Exacto.
0: Tap, tap a la pantalla. Tap, tap a la pantalla.
1: Compartiendo y siguiéndonos.
0: Sí. Vayan, vayan, porque ahí estamos en este momento. Ya saben, nos quedamos hasta la una con Kaira aquí presentándote las que dan set. Mira, hay una canción de La Bella Luz que ha ingresado hace poquito a la programación que se llama Tú Fuiste Mi Gran Amor. Ahora, ¿por qué nos gusta esta canción a Kaira y a mí? Ahí te va el contexto. Autor y compositor de esta canción, nada más y nada menos
1: que Segundo Rosero.
0: Yes. Kaira y yo somos fan de Segundo Rosero. Así que, una canción que da sed, porque cuando tú pones, por ejemplo, canciones de Segundo Rosero, te tomas no solamente la chela, te tomas no solamente el pulso, te tomas...
1: ¿Qué cosa?
0: Lo que encuentres.
1: El agua del florero.
0: Por favor. Saludo para nuestro amigo Super Milton. Me dice que en la panadería González están preparando el día de hoy, fin de semana, el rico bizcochito. Y están a todo volumen con Frecuencia 100. Gracias. Gracias, gracias. Miguelito, el solitario feliz. Gracias a nuestros amigos, amigas, amigues.
1: Y todos aquellos que están conectados a través de la transmisión
0: muchas
1: de Radio
0: Frecuencia 100. Muchas gracias. Se vienen cositas también, se vienen pronto novedades. Y ahora suena...
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0: Salud, salud. Chelas arriba, chelas arriba. Frecuencia 100.
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0: parte final. ¡Listo! Nos vamos, Kaira, pero antes obviamente hemos tenido el ranking de la semana y hay gente que ha estado participando por el moradito de Cienzo el día de hoy. Así que tenemos que premiar a Anita Calderón Zapata. Anita Calderón Zapata es la ganadora del moradito de Cienzo. Teresa Crespo Pérez es la ganadora de la canasta mix. Vamos a estar comunicándonos con ustedes, gente, para poder comentarles cuándo tienen que venir, cómo van a recoger su premio, así que no se preocupen. Un saludito para la gente, para Chompa Roja, Empatás. Gracias a la gente que también nos ha estado escuchando, nos ha estado sintonizando a través de los 101.9 y obviamente la gente que nos ha estado siguiendo en esta mañana bonita, un ratito en nuestra transmisión en vivo.
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0: En TikTok.
1: Para toda la gente que nos ha estado siguiendo también. Hay mucha gente nueva que por ahí se ha conectado a TikTok, sí, que nos ha estado siguiendo, que nos está dejando sus saluditos, sus regalitos, que nos han podido conocer a todos. Sí, a todos.
0: Para Richter Confecciones, saludos. Hasta mañana, que tengan un excelente fin de semana. Y sigan siempre con la número uno.
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1: Muy bien, muy bien, muy bien. Se van las chiquillas locas. Claro que sí. Hola, hola. A ver, bájale un 5 nada más. Muy bien, perfecto. Se va Gloria, anímalo. Cairita, que el día de ayer estuvo de onomástico. Hola, ¿qué tal? ¿Cómo están? Buenas.

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12: Chao.

0: vino Buenos Aires. Bueno, mi amigo Lionel. Me dice Edwin, nos vamos por la tercera fecha del campeonato de la EAS. Exalumno del Colegio Santa Edelmira en Buenos Aires. Mañana en el local de recinto de Buenos Aires. ¡Ah, caramba! Nos movimos de local, dice por acá. Para el señor Jorgito Morales Castillo. ¡Feliz cumpleaños, la gente de Buenos Aires Norte!
1: Tormenta.
0: Buena, Camilo.
1: Tormenta.
0: Hace sed, Camila, hace sed.

0: se prepara, dice por acá. Hola, hola, frecuencia 100. Buen provecho aquí a mi hermana Carol Salazar, la gente de La Quintana. Aprovecho con el cabrito de Ordeño. Han preparado un cabrito serio
1: para Mandeiro, Buenos Aires, como chico.
0: Un cabrito de cabritos, ¿ah? Un cabrito a la norteña, así con sus yucas. Hablando de cabrito, cabrito a la norteña. Por acá nos envía un saludo Miguel Campos.
2: ¿Qué fue, hermano?
0: Y volvemos al cabrito. Buen provecho con el almuerzo. Estamos fin de semana. La gente que le está pasando bien, los que cumplen años. Ya viene el versus de la cumbia. Vamos a ver qué agrupaciones enfrentan.

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1: Hoy enfrentamos Armonía 10 y Corazón Serrano.

0: saludamos el día de hoy. ¿Cuál es tu grupo favorito?
1: Dale, dale.
0: Vamos con tus canciones favoritas.
1: Alegría popular.
0: Los clásicos, lo nuevo.

su grupo favorito. Hola, ¿qué tal? Saludos para acá para Melanie Salazar. ¿Qué tal, amigo? Un saludo para la promoción número 2001. La gente de Encinas en Buenos Aires. Saludos, dice mi punto es para el corazón serrano, por favor. Ya viene Aritas Quebradas por acá para complacer también a los oyentes, ¿ya? ¿Eh?

estamos acá reparando los carros. Obviamente apoyamos Armonía 10, dice. Saludos para el amigo Braulio, se iba a comprar, dice, a la propia central de la gaseosa. Ya se fue ya con el vuelto.

0: El nombre es la señora Julie Chávez. Para Kevin, para Patrick, para Nicole, el pequeño Daniel. Nuestro apoyo para Corazón Serrano.
1: Cuando florezca el chulo.
0: Bien, punto, punto para Corazón Serrano. Pero para el señor Caico.
2: Es una sola.
0: Como siempre, Edwin, estamos en el taxi. Escuchando la radio. Y tú aquí apoyas el día de hoy, Armonía 10 o Corazón Serrano. Estamos presentando el Versus en la radio. Número 1, somos Frecuencia 100 y Radio Mix.

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0: pasa, mi querido Javier? Te noto un poco extraño, no sé. ¡Hora! ¿Sabes lo que consigues por ir a Barrio Chino?
1: Escúchalo aquí, aquí está tu canción. ¿O no?
0: Saludos para la gente de Piñatería, Giselle.
1: La voz que encanta y enamora.
0: Saludos para la señora Yuli Chávez. Para Kevin, para Patrick, para Nicole, el pequeño Chaniel. Saludos para el señor Caico.
2: ¡Feliz aniversario!
0: Piñatería Giselle.
2: Pochito Llanos, mi gente linda.
0: Hola, punta para Armonía 10. La familia Herrera, Armonía.

0: Bueno, hoy hemos tenido un apoyo grande hacia una agrupación muy reconocida. Una de las agrupaciones pilares que tiene la cumbia norteña. Y con ello queremos también culminar este Super Versus. Agradeciendo al público, a los oyentes por el apoyo incondicional en los programas especiales que tenemos para todos. Señoras y señores, para nosotros nos complace en presentar a la agrupación La Orquesta, que hoy lidera nuestro versus.
1: Cantinera, cantinera.
0: Ellos son Armonía.

0: El público siempre tiene la razón. El público elige. ¡Qué armonía 10!
1: ¡Moisés Sánchez cantando!
0: ¡Líder el versus! Ya venimos con más el día de hoy, sábado 5 de septiembre. El mes de las flores, el mes de

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0: Estamos ya en una hora más con todos ustedes, amigos. Salud para la cámara, Kike Zavala, la gente de la empresa. Salud para toda la gente de la empresa. Salud para Nacho, Daniel, para Chi. Salud para Chi, Nacho, Daniel.
1: ¡Escucha, pueblo!
0: Para Kike Zavala,

0: para el amigo Salvador Vera. Hola, ¿qué tal? Frecuencia 100.
1: Esas. Frecuencia 100.
0: La familia Flores.
1: Y nos vamos.
0: Saludos para la chica Yeye, para Noemí, para Wendy. Saludos para Mili, para Mari. Full Frecuencia 100 en el Alto Trujillo. No manden audio, por favor.

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hoy la gente le está pasando súper, súper bien. Aprovechando, por supuesto. Aprovechando el fin de semana y bueno, queremos comentarle a todos ustedes. 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

0: sí, siempre con los super clásicos. Los clásicos de siempre, de toda la vida. Pero para los oyentes que se conectan ya a nuestra cuenta oficial de TikTok. Claro que sí, para todos los seguidores de Radio Frecuencia 100. Y Radio Mix para toda la vida. Hola para acá, para el amigo Marcos. Hola para Cenepa. La gente de Guayá, hizo para acá, saludos. Hola, hola, ¿qué tal? Para el amigo Luis Sánchez, para Juanico.
1: Vamos a bailar, mi gente, que dice
0: Rubencito Ferrell. Bueno, y todos los oyentes de Frecuencia 100. Con este super clásico de agua. Terminamos el poder de la cumbia, viene en unos

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0: Tienes un
1: WhatsApp. Por ahí anda, está manejando su carro. Le dicen Cyborg. Ese sí. A ver, por acá tenemos, ya el siguiente audio. A ver, nos han mandado dos audios. Ese es uno nada más, mi estimado. Hola, hola, hola.
2: Edwin, Edwin, si era una canción de Supergrupo, amigo, ¿por qué tomas tanto para la gente del bosque? El bosque.
1: Bueno, vamos a comenzar por acá con su canción, mi estimado. Me parece, o tengo la ligera impresión, así nada más, ¿ah? ¿Eh? O no creo, no creo que ya empezó. Sí, ya empezó ya. Amigo, güey. Bota el chicle, maestro, bota el chicle.
3: ¿Qué fue, mano?
1: 94-80-00593 es el número de WhatsApp. Ya puedes dejarnos tu mix pedido.

Hola, mi estimado, buenas tardes. A ver si me puede complacer con el tema, lo nuevecito de Agua Marina, Cariño Malo, por favor.

0: Saludos para toda la gente que están ya conectados en nuestras redes sociales, nuestra cuenta oficial de TikTok. Frecuencia 100 para todo el mundo. Vamos con el siguiente audio. El siguiente audio. Mañana estamos en la tercera fecha del campeonato del Colegio Santa Elmira, Buenos Aires. En el local de recinto. Lionel Mesa. Hola, ¿qué tal?
1: Hola, Frecuencia 100, me rayo mis para toda la vida, mi querido Edwin Rodríguez. ¿Puedes pasarme la canción Si tú te vas, quiero ser feliz, de Tony Rosado? Escuchamos Radio Frecuencia 100, mi rayo mis para toda la vida, desde Chiclayo, Lambayeque, full aplicativo.
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0: acabamos después de tiempo. Después de tiempo acabamos de lograr un objetivo, ¿no? Un objetivo. Ya, listo. Bueno, ¿a quiénes tenemos? Tenemos una infinidad de amistades, seguidores, los nuevos seguidores también. Claro que sí, Radio Frecuencia, sí, mi Radio Mix para toda la vida. Mi amigo William Ibáñez, saludo a William. Saludo de parte de nuestro amigo Gufla. Claro que sí, nos vamos a comer los ricos patos. A la portada de los patos, el segundo Chacón. Bueno, vamos por acá con saludos. Saludos para acá para la gente de Calzado Cielo. Saludos para Raúl, para Guatay, para Juancito, para Benja. Saludos para los jefes. Para el jefe de jefes, el señor Jaimito el Bravo. Saludos.
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0: WhatsApp? Ay, por aquí tenemos el siguiente saludo. Hola para Aide Maribel, Sabana en Guamán. ¿Ya? Quieren ver un saludo de cumpleaños para Pilar Vargas Ramírez en Buenos Aires, Centro. ¡Feliz cumpleaños!
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3: Hola, buenas tardes, Frecuencia 100. Un saludito, porfa, para Carlos Beltrán, acá en la ciudad dulce de Laredo, escuchando Frecuencia 100. Una cancioncita, porfa, ponte, del agua más rica del Perú, imposible olvidarte, en vivo. Nosotros escuchamos Frecuencia 100 y Radio Mix para toda la vida, acá en la ciudad dulce de Laredo.
2: Con agua

0: Y nos vamos. Y nos vamos. Como siempre, gracias a nuestros amigos en las redes sociales. Gracias a todos los oyentes de Frecuencia 100.
1: Producciones por todo el Perú y el mundo.
0: Orlando Reategui.

Humbertito Vázquez, Samuel Libertad, gracias. Bueno, nos vamos. Mañana estamos con ustedes desde la 1 de la tarde en punto. Que tengan un maravilloso sábado en lo que resta del sábado. Nosotros nos vamos y mañana estaremos desde la 1 de la tarde aquí nuevamente con ustedes. Gracias. Hasta aquí hemos presentado los Mix Pedidos. Sigue disfrutando de esa programación. Nos vamos con este super clásico. Lo pidieron, lo reclamaron. Complacemos.

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Hay saluditos y escuchando Frecuencia 100 hoy sábado, fin de semana, para mis amigos de Calzado Sanderson Kids, en Daniel Oile, Juan Antonio, Julia Gutiérrez. Por aquí tengo saludos también para el maestro. Dice, a ver, saludos Peter para el maestro pintor Leo Verde. José Ramírez, aquí en Florencia de Mora, retocando la nave. Sintonía total, Frecuencia. Para toda mi gente del Alto Trujillo, está Jamito Pacheco, para Jonathan Marín, amigo Raulito Moya. Eso. Ya se vienen las que dan sed luego de las 6 de la tarde. Prepárense. Preparen las chelas. Yo pongo la bulla.

una tremenda campaña para mis amigos del volante. 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Tienes que estar atento a la programación, atento también a las redes sociales. Frecuencia 100 en Facebook, TikTok, Instagram. Y la sintonía, que es algo espectacular. 24-7, Frecuencia 100. Saludos para mi amigo Charlie Benítez. Para Pepe Aguilar. Carlitos Darwin en El Porvenir.

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1: Vamos a finalizar esta primera hora de programa en Frecuencia 100. Que se vienen las que dan set. La secuencia esperada por todos. Saludo para mi amigo Cherry, la gente de la cuadra 5 de la Sánchez Carrión, El Porvenir. Johnny

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0: continuamos presentando las que dan set. 6:40 PM. Usted nos reclama su música, complacemos.
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0: Es el mix Alma Rebelde, Amay Hermanos. En frecuencia 100, sábado. Sábado de chelas.

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Más quiero olvidarte, más te recuerdo. Segunda parte de la secuencia de las que dan set en frecuencia 100. Me están pidiendo canciones caletas, clásicas.